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3: La transformación espiritual de cada persona es un proceso que no se logra mágicamente, sino por pasos. El creyente descubre la ayuda de Jesucristo vivo que sigue sanando y haciendo el bien, como se presenta en el Evangelio. Hoy lo lleva a cabo a través de diferentes causas segundas y necesita la disponibilidad de cada uno. Existen diversos instrumentos para sanar cualquier herida interior y formar al hombre nuevo. Las historias y los pensamientos sencillos pueden ser un medio para superar el egoísmo, la tristeza, el temor, la falta de paz, las tentaciones, adicciones, enfermedades o cualquier dificultad para vivir mejor la misión recibida. Los mensajes que iremos compartiendo son una mezcla de textos compilados de diversos autores y reflexiones sencillas que escribí para compartir con los oyentes. Se necesita apertura para dejar actuar al Espíritu Santo, que conduce a vivir en este tiempo el mandamiento nuevo del amor como fuente de sanación espiritual. Vale la pena abrir de par en par las puertas del corazón y decir con fe: Señor, sana mi interior para poder amar como vos.
4: Refiriéndose a San José, en el libro Mujeres en la Arena, su autor Geigan escribió: en los comienzos de la fundación de las religiosas combonianas, su fundador, Daniel Comboni, pasó no pocos apuros económicos. Decía las primeras misioneras que acudieran junto a él para trabajar por Cristo: queridas hijas, es el momento de arrodillarse para pedir a San José, nuestro ecónomo principal, que nos ayude. Las religiosas rezan, pero las deudas no hacen sino incrementarse de día en día. Cuando la situación se vuelve más delicada, Comboni se dirige a la imagen de San José que tiene sobre la mesa, con sencillez le habla de su apuro y después le da un ultimátum: si no me escuchas, vuelvo la imagen hacia el muro y no te rezo más. Todavía tiene confianza de sobra como para decirle a San José, sin faltarle, como es lógico, al respeto: piénsatelo. Pasa una hora más o menos y suena una campanilla en la portería. Un señor desconocido pregunta por Comboni y asegura tener bastante prisa. Naturalmente, Monseñor Comboni supone que se trata de un nuevo acreedor, pero no. El recién llegado no quiere dinero. Pide que no le pregunte ni quién es, ni quién lo envía, y le pone en las manos un sobre cerrado. Luego besa con respeto el anillo pastoral de Comboni y se marcha sin más. Al abrir el sobre aparecen los miles de liras que necesita para afrontar los problemas económicos más acuciantes. Es la respuesta de San José. Ahí termina el escrito. Los cristianos confiamos serenamente en Dios, que nos ha constituido en sus hijos adoptivos. Él nos cuida como un padre cariñoso. En el Evangelio de San Mateo, capítulo 6, leemos: miren las aves del cielo, que no siembran, ni siegan, ni recogen en graneros, y el Padre Celestial las alimenta. ¿No valen ustedes mucho más que ellas? Ante la pregunta, pensamos que sí, porque Dios nos hizo administradores de todas las cosas y por lo tanto nos cuida con un amor de predilección. En el tiempo de la pandemia del coronavirus, permanentemente se nos ha invitado a cuidarnos y está muy bien, porque tenemos que ser muy precavidos, ya que contamos con la libertad para hacerlo, pero al mismo tiempo hemos de usarla para confiar en la providencia. Dios, que nos cuida, lo ha querido hacer por medio de un administrador admirable, que es San José. Así como tuvo que administrar la casa de Jesús, también lo sigue haciendo hoy con nuestro planeta y con cada uno de nosotros, enseñándonos a confiar. El Papa Francisco, en la carta apostólica titulada Con Corazón de Padre, referida a San José con motivo de la declaración de los 150 años de ser reconocido como patrono universal de la Iglesia, nos escribió: como Dios dijo a nuestro santo José, hijo de David, no temas, parece repetirnos también a nosotros: no tengan miedo. Tenemos que dejar de lado nuestra ira y decepción y hacer espacio, sin ninguna resignación mundana y con una fortaleza llena de esperanza, a lo que no hemos elegido, pero está allí. Acoger la vida de esta manera nos introduce en un significado oculto. La vida de cada uno de nosotros puede comenzar de nuevo milagrosamente si encontramos la valentía para vivirla según lo que nos dice el Evangelio. Y no importa si ahora todo parece haber tomado un rumbo equivocado y si algunas cuestiones son irreversibles. Dios puede hacer que las flores broten entre las rocas, aun cuando nuestra conciencia nos reprocha algo. Él es más grande que nuestra conciencia y lo sabe todo. Ahí termina lo que escribió el Papa. Nosotros queremos renovar la confianza filial en Dios Padre, que pueda hacer brotar flores entre las rocas en nuestras vidas. Para Él nada es imposible. Seamos valientes para asumir las enseñanzas del Evangelio que nos conducen a la plenitud de la vida. San José, declarado patrón universal de la Iglesia por el Papa Santo Pío IX, sea siempre nuestro modelo e intercesor. Les dejo a todos un cordial saludo y la bendición del Padre, del Hijo y del Espíritu Santo.
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10: Hola amigos, una canción que es éxito enorme en Europa, lo sigue siendo, ¿eh? Fue número uno 8 semanas del Hot 20 de Concierto FM, además, un hit de aquellos del verano 2026 europeo, que en el otoño, también europeo, sigue de moda. Moving to the Sun, realización del DJ francés Hugel, es el comienzo de Impactos Hoy.

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0: Un recuerdo bárbaro. Esto es Eurodance Italiano de 1984. Tony Esposito y su versión de Calimba de Luna.

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1: Dejamos este recuerdo de los 80 y nos vamos al 2026 con un productor italiano, se llama Disco Bambino, asociado a Nile Rodgers, el cotizadísimo productor norteamericano, el creador de Chic y que ha hecho un montón de producciones con Sophie Lick-Bextor en vocales para Dancing Without You.

Qué buen tema este, Dancing Without You, la versión de Disco Bambino en Impacto. 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

una creación excepcional de John Deacon, el bajista de Queen, que tuvo una característica, que tuvo una manera de, bueno, de pensar y fundamentalmente de vivir luego de la muerte de Freddie Mercury. Nunca más quiso asociarse a sus ex compañeros luego de la disolución de Queen por la muerte de Freddie. Aquí está John Deacon, el creador de Another One Bites the Dust con Queen.

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11: 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Es el número 3 en el Hot 20 de Concierto Punta. Kimo Sound, un DJ marroquí, su versión de Rise Slow.

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1: 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Preparando una nueva gira mundial en el 2027. Es un placer escuchar este temazo de Coldplay. Viva la vida y ojalá lleguen por fin a Montevideo en el 2027.

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0: Me encanta esta melodía. My Body Isn't Ready. Un cantante neoyorquino muy promocionado en TikTok. Aquí está Sunbird.

0: auténtico soul de una calidad deslumbrante. 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
16: Sonando muchísimo en el verano 2026, en Europa, en Ibiza, sigue en el otoño muy muy presente LB1, un DJ francés y su versión de I Need a Sign.

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0: Una británica que en el verano 91 tuvo un éxito bárbaro en concierto punta. Aquí está Kim Appleby y su versión de Don't Worry.

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1: El verano 2027 está muy cerca y nosotros, con mucho gusto, con mucho placer, estamos aquí en Concierto Punta, en Impactos, bueno, previendo y ya presentando los futuros éxitos del verano 2027. Y este puede ser uno de ellos, el nuevo trabajo de Debauza, el DJ alemán, se llama Lose Myself, está buenísimo.

¿Qué les pareció lo nuevo de The Bauza? El DJ alemán que creó Magnetic, ahora con su nuevo corte, Lose Myself, y que deja paso a un recuerdo de los 80, 1981, este temazo de Human League, Don't You Want Me.

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11: Shakira sigue de moda con el tema del Mundial, ¿eh? El éxito es enorme de Die Die, señoras y señores. 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
1: Estamos comentando que en pocas semanas, bueno, llega el verano 2027 de Concierto Punta. Estamos en primavera, pero el verano de Concierto Punta 2027 ya se vive con recuerdos de pasados veranos. Verano 2006, desde Brasil. Este fue un pelotazo enorme. Ay, ay, ay. Versión de Vanessa.

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1: Y nos vamos a finales de los 60 con un éxito enorme de una agrupación Archies que exclusivamente grabando en estudios creó este Sugar Sugar, himno de finales de los 60, temazo para disfrutar y recordar aquí en Impactos.

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0: Es la reina del funk, Chaka Khan, y volvió con todo en el 2026, asociada al rapero Snoop Dogg para esta versión de Boogie Is In My...

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3: Hi, I'm Jonas Blue and it's my pleasure to be here in Concierto Punta with one of my greatest hits, Fast Car.
2: Lo creó Tracy Chapman, Fast Car. Desde su primer álbum de 1988, aquí está la versión buenísima de Jonas Blue, el DJ británico con vocales de Dakota.

0: This is a hit of Hot 20.
1: Y sigue siendo una de las estrellas del verano en Ibiza. Calvin Harris, los martes y viernes en Ushuaia, con un show que lo siguen miles de fanáticos. Aquí está el nuevo corte, Calvin Harris, Satisfied, con vocales de la irlandesa Jessie.

Y para los amantes del gran soul, señoras y señores, nos vamos a 1978 con un temazo de Sherilyn, la cantante morena de Los Ángeles, con Got to Be Real.

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5: Y el final de Impactos hoy es con Santana. Y una grabación de 1982 en la que como vocalista se luce Alex Leatherwood, para mí el cantante escocés más brillante que tuvo Santana en toda su carrera. De 1982, Santana, What Does It Take to Win Your Love for Me? Gran final de Impactos.

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